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0: te digo que todo está igual. 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

0: devaluación, producto innato de esta corrupción. 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
1: De poquito en poquito se llena el botecito.
0: Si el pueblo no dice nada, nos va a llevar la...